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0: 5:21.

0: 5:46.
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0: 5 y 51.

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Seis y 14.

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7 en punto. 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

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Hola, hola, hola, hola, hola, hola, hola, hola, hola, hola, hola, hola. Muy buenos días, Perú, Perú, Perú, Perú. ¿Cómo estamos? ¿Cómo van? ¿Cómo van mis amigos, mis chicos? ¿Cómo están por aquí, por allá? Por acá el DJ está medio dormido. Hola, hola, muy buenos días a todos nuestros vecinos, a todos los chicos y chicas. Ya comenzamos el programa. Hoy domingo 4 de octubre, 7 con 12 minutos, ya 7 con 13, al toque nomás. Hoy domingo es para sufragar, para votar con responsabilidad, súper lúcidos. Así que chicos, amigos míos, vamos a elegir a nuestro candidato. Pero que ese candidato al futuro alcalde, ya que hoy son las elecciones regionales y municipales, pues que haga algo bueno, que se preocupe por las obras que están inconclusas y más por la seguridad, que es lo que más esperamos, entre otras cosas muy importantes. Así que amigos, hoy a sufragar con mucha responsabilidad. Por algo ayer se decretó ley seca, y la ley seca rige hasta mañana lunes 8 de la mañana. Así que nada de trago para votar, sufragar con responsabilidad y a conciencia. Muy bien. ¿Quién te habla? Tu amiga Luna Lunera. Vamos a bailar, a salsear, a calentar motores para ir a sufragar tranquilitos, relajaditos y acompañándote con tu radio La Calle. Hoy domingo, domingo, a tomar el rico desayuno en compañía de toda la familia y por supuesto con tu radio La Calle. Me gusta. Bienvenidos.

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1: 7:30.
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0: de la música, de la salsa sensual, el gran Luis Enrique. Muy buenos días a los que recién se conectan. Hola, hola, hola, hola, hola, hola, hola, hola. Ahí estamos, una bailadita por aquí, por allá. Hoy domingo de elecciones regionales y municipales. La pregunta es, ¿respetaste la ley seca?
1: ¿Qué?
0: Varios compraron su chela y tomaron en casa. Sí, varios amigos han publicado en su estado ahí con sus chelitas en casa. En fin, hoy hay que sufragar con responsabilidad, amiguitos. Vamos a tomar un rico desayuno. Muy buenos días a Piura, que nos escuchan en los 90.7, a Chiclayo, Trujillo, mis amigos de Arequipa, buenos días Iquitos, Ica, Puerto Maldonado, Tacna, Cusco, Pucallpa, Juliaca, Chimbote, Huacho, Chincha, Cayoma, Barranca. Buenos días, Silo, Huánuco, Tumbes, Mollendo, Cerro de Pasco. Buenos días, ¿qué hay de desayuno, ah? Antójame, mándame tu fotito, ¿desde dónde nos escuchas? ¿Estás en la chamba manejando tu cañita? ¿Te encuentras en el terminal pesquero? ¿Te encuentras ahí paseando, regresando a casa con el pan? ¿Seguro estuviste ahí con los amigos? Bueno, espero que todos hayan estado tranquilitos por la ley seca, ¿no? Muy bien, un abrazo para ti, si estás chambeando, que todo te vaya maravilloso, mide tu tiempo para que puedas ir a sufragar. Yo también saliendo al mediodía me voy al toque hasta San Juan del Lurigancho, aso. ¿Qué tal viaje interprovincial voy a dar? Imagínate. Muy bien, mándame la fotito de tu desayuno, 936-325-484, 936-325-484. Cafecito con su pan con chicharrón.
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0: miren qué rica cumbia, ¿eh? Refrescando la mañana de hoy domingo, 8:08. Un abrazo para toda la gentita que se conecta a esta hora de la mañana. Hoy domingo de votaciones, así que toma un buen desayuno, concéntrate, lúcido, tienes que emitir tu voto. ¿Correcto, amigo, amiga? Listo. Muy bien. Por acá me están escribiendo y me dicen, Lunita, estamos comiendo nuestro pan con tamalitos de chancho y de pollo combinado con cafecito. A mí me encanta el café sin azúcar, me cuenta acá Dieguito, que me escribe desde Cerro de Pasco, ¿no? Muy bien, en Cerro de Pasco qué rico se come. También me gusta, por acá me dicen, Lunita, la quinoa, el ponche de quinoa. No he probado, ¿ah? Pero debe ser riquísimo. Un abrazo, mis amigos de Cerro de Pasco, en los 98.5. 936-325-484. ¿Quién está por aquí? Hola, hola.
1: ¿Cómo está? Buenos días, mi amiga. Hola, mi luna lunera. Aquí Julián, como toda la mañana, desde la linda ciudad de Trujillo. Y hola, aquí, pues, para comentarte que el día de hoy, cuéntamelo, toda la familia aquí nos vamos a ir a votar. Mis hijos y mi esposa justo nos toca en el mismo colegio que está acá, cerca a una cuadra de la casa. Y ya más temprano nos fuimos con mi señora al terminal pesquero, que está como a 5 cuadras de donde vivo. Y nos hemos traído, pues, una rayita y vamos a hacer una raya sudada con sus camotitos y de entrada un cevichito. Buenazo. con sus yuquitas y su canchita, pues, amiga, eso va a ser para el almuerzo. Así es que vamos a pasar en familia y sobre todo escuchando la rica salsa y tu buen programa, pues, amiga.
0: Claro,
1: eso tiene que ser para poder mover bien las ollas y que las cosas nos salgan rico, rico, rico. Así es que, amiga, que tengas un lindo programa. Gracias, un lindo día. Y bueno, pues aquí estamos para acompañarnos siempre. Tú desde Lima y yo aquí en Trujillo. Así es que un saludo enorme para todas las familias salseras, los radiovivientes del Perú y del extranjero. Que tengan un bendecido día y un bonito fin de semana. 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
0: Muy bien, Juliancito. Qué lindo, como siempre, nuestro reportero en Trujillo, ¿ah? Nos escuchan en los 93.5. Qué rico ceviche, qué rico vas a comer, Julián, con tu esposa, con toda la familia. Provecho, ¿ah? Muy rico, rico. A ver, por acá me dicen, Luna Lunera, compláceme con una salsita. Mi amor, amor de Johnny y Rey Sepúlveda. Muy bien, voy a poner esta salsita. Esta salsita se va hasta Arequipa. 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
1: Mi hermano, calle, un pedacito de la historia negra, de la historia nuestra, caballero. Y dice así.
2: 8:24. 8:24.

desayunando y escuchando radio La Calle. Tamalito, chanchito, ¿qué será que está desayunando? Tortilla de choclo, uff. Ponche de habas, quinoa. ¿Qué estás desayunando, bebé? Por acá me dicen, Luna, estamos comiendo un rico escabeche de pollito que ha sobrado anoche. Y ese es el recalentado, que es más rico. Muy bien, un abrazo para mis amiguitos de Arequipa 99.1. También para Tacna, la ciudad heroica 103.5. Acabo de encontrar una noticia que es importante y quiero compartirla contigo. ¡Atención! Siendo las 8:30 minutos aquí en Radio La Calle, resulta y acontece que el Ministerio de Educación ha decretado desde ayer, escucha muy bien, ¿ah? Se va a restringir el uso de celulares en colegios públicos y privados a nivel nacional. Abarca primaria y secundaria. ¿Cuáles son los objetivos de este decreto, de esta ley? Escúchame bien, para las orejuelas, porque es importante, ¿ah? Los objetivos: reducir la sobreexposición a internet, contribuir a la mejora de la atención, el rendimiento y aprendizaje del escolar, combatir el ciberacoso, prevenir riesgos para la salud de los estudiantes. Las instituciones ya tienen carta libre para decomisar celulares, pero deben garantizar la conservación y devolución del equipo y evitar pérdida. Así que la pregunta es, ¿estás de acuerdo o no? Bueno, yo sí estoy de acuerdo. Imagínate hoy por hoy cuánto ciberacoso que hay. ¿Cuántos niños, chicos y chicas se comunican con personas inescrupulosas a través del celular? Así que yo sí estoy de acuerdo. Estoy muy de acuerdo. Es más, ahora esta norma también recae sobre los docentes, ¿ah? Podrán usar sus celulares solo si tienen finalidades pedagógicas. ¿Qué tal, ah? A mí me parece excelente. Siendo las 8 de la mañana con 32 minutos. Buena noticia, ¿ah? Para los padres de familia, para los chicos, para que haya más concentración y seguridad para nuestros hijos. 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

0: 936-325-484. Siguen llegando los mensajitos. Hay mucha gentita conectada, mi gente salsera de todo el Perú, escuchando Radio La Calle a esta hora de la mañana, tomando un rico desayuno, sus tamalitos, chicharrones. Por acá, saludos para mi gente de Ica en los 99.9. Por acá me dice Luna Lunera, aquí comiendo un riquísimo adobo. Por acá me dicen, estoy comiendo mis ricos chicharrones. La gran mayoría desayuna chicharrones, ¿no? Cada domingo es el clásico, pues. Por acá, adobo de chancho me ponen, me mandan la fotito, su cafecito. Por acá, su pan con relleno, con harta cebollita. Saludos para mis amigos de Chinche en los 100.5 también. Por acá me dicen, Luna, hoy toca carapulcra chinchana, sopa seca también. ¡Oh, buenazo! Buenazo, riquísimo. Por acá me comentan, Luna Lunera, en Cayoma te escuchamos en los 102.5. Saluditos para la señora Sofía, que hoy está de cumpleaños. ¡Uy, qué bonito! Vamos a cantarle su happy birthday. La señita Sofía. ¿Cuántos años cumple? A ver, déjame ver. 45 años. Está chibolita. Está todavía en la flor de la juventud. Todavía, pues obvio, está en la adolescencia. Señorita Sofía, baile, disfrute, coma rico, vaya a sufragar temprano también para evitar pues las incomodidades, las molestias, el tráfico y todo ello, ¿no? Así que la pase muy bonito, señorita Sofía, allá en toda la gentita que nos escucha en Cayoma 102.5. Por acá me dicen, Luna Lunera, tienes que venir acá a Cayoma para visitar pues todos los lugares hermosos, ¿no? El Valle del Colca, destacando el Cañón del Colca, la Cruz del Cóndor, los baños termales. Uy, tienes que venir, me están invitando, ¿ah? Muy bien, será motivo para visitar Cayoma.
1: Charanga Varela.
0: Saludos a mi gente de Arequipa, toda la familia salsera escuchando Radio La Calle Me Gusta.

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8:52. 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
1: 9:00.
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0: ¡Qué rica salsa! ¡Sube para que tú veas! 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Te cuento que, uy, ¿qué ha pasado el día de ayer? Como todos sabemos, ayer fue la primera salida del Señor de los Milagros, su primera salida, la procesión, el día de ayer, 3 de octubre, y hubo acontecimientos no tan agradables, ¿ah? Porque acá chequeando las noticias, amiguitos, resulta y acontece que esta primera procesión hubo 90 atenciones médicas. 90 atenciones médicas, hubo varios adultos mayores que se han descompensado, se han desmayado, la presión arterial ha fallado, como que variaciones de glucosa, problemas de presión arterial. Uy, estuvo pero crítico, ¿ah? Así que varios amiguitos de la tercera edad han tenido problemas en la procesión el día de ayer. Así que hay que tomar conciencia, amiguitos, ya que se vienen más salidas del Señor de los Milagros. A ver, ¿cuáles son las fechas? El próximo 18 de octubre, el 19 y 28 del presente mes y el 1 de noviembre. A tomar precauciones. Mira que hubo 90 atenciones médicas y la mayoría adultos mayores. Entonces, para la próxima salida del Señor de los Milagros, llevar agüita para que no se deshidraten y no dejes salir a tus abuelitos solitos, ¿no? Tu mamá, tu papá ya tiene más de 50 años, no los dejes salir solitos, siempre acompáñalos y por supuesto que no recorran, que no caminen tanto, porque mira, tanto sol, el clima está loco, hace mucho calor y obviamente que se van a descompensar, se pueden desmayar, deshidratar, así que hay que tomar las precauciones del caso. 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
0: 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Así que ya sabes, te recomiendo que te lo compres, ya que se vienen más salidas del Señor de los Milagros. Quien te habla, tu amiga Luna Lunera, presentando el Super Domingo, tomando un rico desayuno. Ya fuiste a votar, estás rumbo a sufragar, con mucho cuidado y con responsabilidad. Piensa bien por quién vas a votar. 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

0: Guadalupe. Muy bien. Para refrescar la programación, pinceladas de cumbia. Así es, pinceladas para poder disfrutar un setlist o un playlist buenísimo en Radio La Calle. Hoy domingo, día de votaciones. Toma tus precauciones, ¿ah? Y con tiempo sal de casita para que puedas realizar tu voto. Muy bien. Es el momento de jugar. Vamos a jugar. Atención a toda la gentita salsera. ¿Estás tomando desayuno? Riquísimo. Pan con chicharrón. Cuéntame, mi amor. Por acá me están enviando fotos de adobo, de carapulcra.
1: ¡Qué rico!
0: Buenazo. Me hacen antojar aquí. Vamos con suspenso. ¡Ajá! Atención, gentita. Vamos a adivinar este pedacito que he podido extraer de una parte de la letra de una salsa muy conocida. Es un pedacito de la letra de una salsa muy conocida para que tú adivines de qué canción es, ¿no? ¿A qué canción? No sé, ¿quién la canta? ¿Qué canción es? ¿Qué salsa es? ¡Vamos! 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
1: ¿Qué?
0: ¿A qué salsa pertenece esta partecita, no? Yo quiero llenarme de amor en tus brazos lentamente.
1: ¿Qué?
0: Ah, adivina, y la pongo completita. ¿Quién está por acá? Me están enviando audios. 936-325-484. Uy, hay varios saluditos por acá. Hola, hola.
2: Buenos días, Luna Lunera.
0: Hola,
2: acá
0: bebé.
2: Desde Huacho.
0: Desde Huacho.
2: Sintonizándose como todos los días, escuchando la rica salsa que pone esta prestigiosa radio.
0: Gracias,
2: aquí,
0: amigo lindo.
2: Laborando como todos los días.
0: Muy
2: y más
0: bien.
2: Tarde ir a sufragar.
0: Así es, a votar.
2: Quiero que me pongas el tema, por favor.
0: ¿Qué canción?
2: Vete con él, de David Rabón. Gracias.
0: Listo, anotado. En un ratito más la suelto. Un Calle Delivery. Muy bien, para mis amigos de Huacho 90.9, qué rico se come en Huacho. Y también acá mi amigo lindo que me saluda desde allá. Él trabaja en un campo, todo verdoso, todo muy lindo. Está en plena chamba, ¿eh? Me ha enviado un video donde se ve un campo hermoso. Qué rico es trabajar al aire libre. Un abrazo para ti, amigo lindo. 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

el amor es raro, pero bonito. El amor, cuando te toca, te toca. Claro, el amor es tan bonito, ¿ah? Pero tiene que ser un amor sano, un amor bonito, un amor que tú digas, wow, siento tranquilidad y paz. Siento paz. Eso quieren la mayoría. Yo también. 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Gracias, gracias por los saludos. 9:43 a.m. ¿Ya fuiste a sufragar o nada? ¿Ah? Si todavía no has ido a votar, te recomiendo lo siguiente. Atención, amiga linda. Atención, familia salsera. Ingresa en estos momentos a consultaelectoral.ompe.gov.pe. ¿Para qué, te preguntarás? ¿Por qué luna lunera? ¿Por qué? Bueno, escúchame bien. Ahí vas a poder ver con tu DNI. Primero ingresas al link o a la web que te acabo de indicar. Escribes tu DNI. Luego te va a salir una pestañita, le haces un clic y ahí te va a salir tu número de mesa, número de orden, el pabellón, el piso, el aula, toda la info que necesitas para que tú vayas de frente a tu local de votación y ya no pierdas el tiempo en buscar ahí en el papel que está pegado en el aula, dónde está mi apellido, mi número, la mesa, para que no pierdas el tiempo, de frente vas porque ya tienes ya toda la info en tu celu. Ya está, ya. Entonces, para que ya tengas toda la información completa, ingresa en estos momentos a consultaelectoral.ompe.gov.pe y listo, ya para que puedas sufragar al toque. Muy bien. ¿Qué tal domingo, ah? Un domingo muy movido por las elecciones. 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

canción es de colegio, ¿ah? Yo cuando estaba en cuarto y secundaria estaba pues muy de moda Andy y Lucas. Y los chicos cantaban, me la dedicaron también esta canción. Me la cantaron al oído. Sí, pues, cosas de chiquillos, cosas de colegio. Muy bien. Estamos presentando el Super Domingo en Radio La Calle y estamos jugando Adivina la frase salsera. He mencionado en el bloque anterior parte de la letra de una salsa muy conocida y por aquí varios amiguitos no han adivinado. Voy a repetirlo, ¿ya? La siguiente, ¿ah? Yo quiero llenarme de amor en tus brazos lentamente. ¿Ah? Yo quiero llenarme de amor en tus brazos lentamente. ¿Qué? Por aquí me dijeron, adolescente, si te marchas. ¡No! Por aquí me dijeron, de Anthony Cruz, nunca te fallé. ¡Tampoco! Desaprobados. A ver, ¿quién está por acá? Sí, desaprobados. A ver, ¿quién está por aquí? Déjame chequear. 936-325-484. A ver, creo que por aquí han acertado, ¿ah? Dice, buen día, Lunita. La letra de la canción es de Balvino. Si me necesitas. ¡Oh! Mereces 5 estrellitas. Es correcto. De Balvino, si me necesitas. Sí. La voy a poner completita. Un abrazo para ti, amiguita linda. Sigue escuchando Radio La Calle. Vamos todos juntos. 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

¿Qué tal domingo de votaciones? Por acá me dicen, Lunita, ya voté. Me han mandado la foto con su dedo azulito, manchadito ahí con la tinta, la huellita que ha dejado. Muy bien, excelente. A ver, estoy acá chequeando qué día se celebra hoy, 4 de octubre. Y hoy es el Día Mundial de los Animalitos. Así es. Esta es una fecha muy importante, amigos, una fecha que nos invita a mirar con más amor y respeto a esos seres que comparten con nosotros este planeta, ¿no? Son seres tan invaluables, al margen de que sean, pues, animalitos comestibles, merecen un trato digno. ¿Ah? Esos seres tan invaluables que conviven con nosotros. Esta celebración, te cuento un dato curioso. Esta celebración surgió en Berlín en 1925 con el propósito de crear conciencia sobre la protección de las especies y frenar la extinción. Así que celebremos hoy, 4 de octubre, Día Mundial de los Animalitos. Y hay que concientizar, hay que reflexionar. Hoy en día vemos cada atrocidad que hacen con los pobres animales. Yo veo las noticias y se me estruje el corazón. Yo miro al cielo y digo, le pido a Dios que caiga un meteorito para extinguirnos. La verdad, que caiga la Genkidama de Goku. Porque la verdad, pocos son las personas buenas, ¿no? Las personas buenas somos pocos, pero la maldad, la crueldad abunda. Así que hay que crear conciencia, queridos amigos, y respetar a estos seres tan invaluables. El mundo animal. Hoy todos los animalitos están de fiesta. Hoy es el Día Mundial de los Animalitos, como cada 4 de octubre. Así que yo quiero que me envíes la fotito de tu mascotita. ¿Hay un animalito en casa? ¿Gatito, perrito, pececito, arañita? ¿Tienes ahí un conejito, un cuy? ¿Tu gallito? ¿Tienes por ahí, pues, alguna mascotita que quieras mostrarnos? Mándame el fotito, vamos a celebrar porque hoy es el Día Mundial de los Animales. Y justo coincide con el Día de San Francisco de Asís, considerado patrono de los animales, ¿ah? Este patrono, el gran Francisco de Asís, veía a todas las criaturas como parte de la creación de Dios. 936-325-484, mándame la fotito de tu mascotita y cómo se llama para conocerlo y mandarle saluditos en su día. Nuestra fauna, los animalitos exóticos, animalitos tan invaluables. Hay que celebrar porque hoy es su día y haya respeto para ellos. 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

0: 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Muy bien, ahora sí. Vamos a ver las fotos que me están enviando de sus animalitos, de sus bebés. 936-325-484. Porque tener un animalito en casa es alegría. Nos transmiten un amor, una calidez, una ternura, de verdad. Es inexplicable, la verdad. Tener un animalito en casa no es un adorno más, es parte de la familia. Ajá. ¿Qué me dice por acá Juliancito de Trujillo? Me ha mandado foto de sus conejitos, son blanquitos. Están justo tomando su agüita y con su comidita. Bien bonitos los conejitos, ¿ah? Dice por acá Lunita, yo crío mis conejitos como mascotita. Ojo, ¿ah? No me los pienso comer. Aunque están gorditos, redonditos, no me los voy a comer. Ya los tengo conmigo 7 años. Mira, los conejitos tienen 7 años. Uno se llama George y la hembrita se llama Pepa. Porque los dos son gorditos. Redonditos, bonitos y gorditos. Muy bien. Por acá me han mandado foto. A ver, de un hámster. Mira, qué bonito. Y se llama Quesito. Su hámster se llama Quesito. Muy bien, excelente. Se dice que cuando pones boca abajo al hámster, ¿es cierto que se le puede caer los ojitos? ¿Ah? Yo he leído, por ahí he leído, que si pones boca abajo al hámster, se le puede caer sus ojitos.
1: ¿Qué?
0: ¿Será cierto? Espero que no. Y también tengan mucho cuidado, amigos, porque lo que he podido indagar acerca de los hámster es que ellos ingresan en una etapa de hibernación. Y cuando ellos hibernan, pues ellos parece que ya han trascendido porque están tiesos. Y tú dices, uy, se murió mi hámster. Y lo botas. No, ellos ingresan en una etapa de inactividad. Así, o sea, se quedan tiesitos, pero siguen vivos. Así que tengo varios amigos que los han enterrado sus hámsters. Pero ellos estaban vivos porque ellos hibernan de esa manera. Se quedan tiesitos y a uno los confunde, pues. Tengan mucho cuidado, ¿eh? Hay que indagar un poquito más acerca de los hámsters. Mi nombre es Luna, aquí en Radio La Calle. Me gusta.

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0: muchacha.
1: Muy bien. Ahí está, pues, Antonio Cartagena. Todas sus canciones lo escuchas aquí en Radio La Calle. Radio La Calle ya vuelta. Muy bien, amiguitos. Estamos hoy celebrando el Día Mundial de los Animalitos. Es el Día Mundial y también de San Francisco de Asís en todo el mundo. Muy bien, y estamos recibiendo fotitos, los nombres de los animalitos por acá que nos mandan, de sus mascotitas, de gatitos, perritos. También nos dicen por acá que tienen pececitos, ¿no? Oye, qué bonito, me están mandando fotos. Hoy va a quedar chico el tiempo, pero voy a mandar saluditos a los que tengo por aquí. A ver, saludos a Don Chicharrón. Es un perrito mestizo, así medio chocolate, y está bien rechoncho, bien gordito, bien papeado. Por eso es que su nombre es Don Chicharrón. 936-325-484. Por acá me llega otro mensajito. Dice, Luna, aquí te presento a mi tóxica Sasha. ¡Uy, mira! Es una gatita preciosa, una gatita vaquita, porque su color es blanco y negro. Linda la vaquita, tiene un lunar en la boca, ¿eh? ¡Qué sexy! Está sexy con su lunar, muy bien. Saludos desde Argentina, ¿viste? Un abrazo hasta Argentina. Un abrazo, che. A ver, ¿qué más tengo por acá? Déjame chequear. Ah, también tengo saludos. Hola, Luna Lunera, yo escucho siempre Radio La Calle. Me gusta. Saludos para John Molina desde Chile. También saludos para Maracucho, Kendry, El Causa, Josner, escuchando Buena Salsa. Por favor, una de Ismael Rivera. Compláceme, Luna Lunera, por favor. Ya se viene Calle Delivery en unos minutitos. Calle Delivery en unos minutos. Prepara tu salsita. Pídeme tu salsa. Envíame un audio al 936-325-484 y pídeme tu salsa. Aquí en Radio La Calle, me gusta.

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1: 11:03.
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0: este mix de Papilón da set. Da ganas de decir, saca las chelas, Perú. Pero no, no, no, para eso ahí, para eso ahí. Hoy no se puede. Estamos con ley seca, chicos, ¿ya? Las elecciones regionales y municipales para poder ir a sufragar con responsabilidad y lúcidos. Nada de que estoy de boleto, nada que voy a votar resaqueado. No, no, no. Ley seca hasta mañana lunes, 8 de la mañana. Achiech, achiech, amigo, amiga. Muy bien. Vamos a complacer los pedidos con harto ají, con todas las cremas. 936-325-484, pídeme tu rica salsita. A toda la familia salsera, mis amigos de Piura, Chiclayo, Trujillo, Arequipa, Iquitos, Puerto Maldonado, Tacna, Cusco. Buenos días. Saludos a mis amigos de Cayoma, de Chincha Barranca, toda la gentita del Perú, Perú, Perú y del extranjero. Ah, nos escuchan en Chile, en Argentina, en España, nos escuchan allá en México. ¿Quién está por aquí? Hola, hola.
1: Hola, amigos de Radio La Calle. Hola, les saluda Paola desde Iquique, Chile. Y de mi Chile. Salsa delivery es Déjame Sentirte, de Gilberto Santa Rosa. Ay, ay. Radio La Calle, me gusta.
0: Muy bien, preciosa.
1: Muchas gracias y saludos.
0: Saludos, bebé, Paulita linda. Yo sé que estás haciendo limpieza a tu casita y recuerda que con Radio La Calle todo queda limpio. 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Así es, pues, Radio La Calle en todo momento, la buena salsa y todo lo rico está aquí en Radio La Calle. Buscamos la salsita. Por acá, por allá. Listo, ¿la encontramos? Dime, DJ, ¿sí? Positivo, afirma. Aquí está tu calle delivery, Paulita de mi corazón. Calle delivery al aire, ¿ah? 936-325-484. En esta hora tú programas la radio, así que desde ya mándame un audio y pídeme tu salsita. Yo soy Luna, aquí en Radio La Calle.

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0: quieres que te haga entender, bebé? ¿Cómo te hago entender? ¡Qué rica salsita! Calle Delivery al aire, 936-325-484. Pídeme tu salsa, con todas las cremas, con salsa golf, con cremita huacatay, con ajicito. Pídeme tu salsa, tu Calle Delivery, 936-325-484. Última hora de programa. ¿Quién está por aquí? Pero antes tengo saluditos por acá. A ver, espérame. Tengo fotitos que me han enviado, como hoy es el Día Mundial de los Animalitos. Me dicen por acá, Lunita, un saludo para Miski. Es una bulldog inglés de Arequipa. Te saludo. También saluditos para Scott y el Michisaurio. Oh, el Michisaurio. Y para Miski. Bebecitos hermosos. Saludos para mi amiguito desde Arequipa. Gracias. Ahora sí, vamos a escuchar los audios, ¿ah? ¿Quién está por aquí? Déjame chequear. A ver, hola.
1: Hola, soy Daniel Leonardo.
0: Hola, Daniel.
1: Yo voy a mandar saludos desde Comalca a la familia Valera. Mi canción quiero es Lobo Domesticado.
0: Hoy para Danielito y para toda la familia va esta canción, Calle Delivery. Un abrazo desde Comalca, ¿no? Gracias. 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

0: excelente, muy bien. Gracias, gracias por la sintonía, mis amigos de Trujillo, que nos escuchen en los 93.5. Gracias, chicos. Por aquí me dicen, Lunita, te quiero invitar cevichito. Ay, yo encantada, ¿eh? Acepto el ceviche y con bastante cebolla. Me encanta la cebolla. Muy bien. 936-325-484. ¿Quién está por acá? Vamos a escuchar los Calle Delivery. Hola, hola.
1: Hola, hola, hola. ¿Cómo está mi Luna Lunera? Buenos días, buenos días. Aquí Julián de Trujillo. Y en esta mañana de domingo, después de venir de sufragar,
0: ay, muy bien.
1: Calle Delivery es Cha Cha Cha, Poco a Poco, de Oscar de León. Sabroso. Yo escucho La Calle Me Gusta, la radio que sabe de salsa.
0: Excelente. Uno de mis temas favoritos, del faraón de la salsa. Poco a Poco. Cha, cha, cha. ¿Bailamos? Vamos, bailamos. No seas tímido. Hay que bailar juntitos. No te voy a pisar los pies. Calle Delivery en Radio La Calle.
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0: puedo. Sí puedes. Todo en esta vida se puede, amiga, amigo. Así que atrévete, atrévete, tete. Atrévete. Ya está, ya. Porque en esta vida es ganar o perder. Si pierdes, siéntete tranquilo porque al menos lo has intentado. Claro, es válido. Muy bien. Es el momento de finalizar el programa, el Super Domingo. Ya culmino aquí el programa y me voy derechito a sufragar. Sí, me voy volando. Vamos a complacer el último Calle Delivery. ¿Quién está por aquí? Hola, hola.
1: Hola, hola, Lunita, bella.
0: Hola, amiguito lindo. ¿Desde dónde te
1: comunicas? Por aquí se reporta el Chamo Guachano.
0: El Chamo Guachano.
1: En buena sintonía y chambeando.
0: Muy bien.
1: Bueno.
0: Felicidades.
1: Ya estoy que me voy para la casita a almorzar.
0: Qué rico.
1: Quiero
0: ¿qué vas a comer?
1: Regalarle un saludo grandísimo, un beso grande a mi esposa que me está esperando con una rica y deliciosa chuletada.
0: ¿Qué tal chuleta?
1: Riquísimo, para el almuerzo.
0: Buenazo, con sus papitas sancochadas, su arrocito.
1: Quiero dedicarle una canción deseándote.
0: Ay, ay, ay, eso es fuerte, ¿ah?
1: Así como la deseo a ella todavía.
0: Muy bien.
1: Y a la chuletada también.
0: Esa llama del amor no se puede apagar.
1: Con la canción Deseándote de Franklin Ruiz.
0: ¡Excelente!
1: Desde aquí, desde Guacho.
0: Mi
1: se reporta
0: chamo
1: el Chamo Guachano en full sintonía, Radio La Calle. Es la que manda.
0: Claro, a pesar de los años, el deseo tiene que estar intacto. Tienes que desear a tu pareja. Se tiene que alimentar esa llama del amor siempre, forever and ever. Siempre, amiguito. Porque, mira, si pasan 13 años, 20 años de relación, la mayoría se aburre. Como que ya das por sentado todo. Hay que conquistarse cada día. No importa los años que tengas de pareja. Siempre hay que conquistarse cada día para que esa llama del amor siga viva. Y el deseo también. Muy bien. Me voy feliz, contenta. Me voy a sufragar recién, ¿eh? Me voy volando. ¿Y tú? ¿Recién? Chócala. Quédate en compañía de Radio La Calle. Buena salsa a las 24/7. Buena programación. Mañana regreso en Sobredosis aquí en Radio.

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